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0: Amigos, qué chévere, hemos pasado activando el modo finde con las mejores mezclas de nuestro amigo Joaquín aquí en Radio Disney
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0: Bueno, y ahora vamos a seguir activando este modo finde, así que no te despegues de la programación, así que síguenos contando a nuestro WhatsApp
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0: ¿Cómo activas este modo finde? ¿Qué planes tienes? Mientras seguimos disfrutando de tus canciones favoritas acá en Radio Disney 94.3.

0: Ya está. Chao.
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1: Messi tendrá un homenaje en todos los partidos del fútbol argentino. Lionel Messi anunció su retiro de la selección argentina y la AFA decidió rendirle un homenaje en todas las canchas del país. En cada partido de la próxima fecha, al minuto 10 del primer tiempo, será un minuto de aplausos para celebrar la increíble carrera del crack rosarino. Triunfo de Nacho Buse en el US Open. Ignacio Buse le dio una nueva alegría al Perú. La primera raqueta nacional derrotó 3-2 a Marcos Girón y clasificó a la segunda ronda del US Open 2026, donde enfrentará al francés Benjamin Bonzi. 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

0: Qué lindo le estamos pasando acá en Radio Disney 94.3, dándole la bienvenida al fin de semana, pero de la mejor manera, ¿no?
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0: Y arrancamos una nueva hora juntos acá en Radio Disney
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0: Bueno, y también arrancamos mandándole saludos a Manolo, que nos escribe al WhatsApp y nos cuenta que quiere decirle a su esposa Perla que es la mejor esposa del mundo y que la ama con todo su corazón. Qué bonito mensaje, Manolo. Y arrancamos este fin de también romanticones, ¿no? Me encanta. Ya sabes que estoy esperando también tu mensaje al WhatsApp de la radio
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0: Mientras seguimos activando este fin de semana con tus canciones favoritas acá en Radio Disney 94.3.

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1: ¡Qué bueno, gracias!

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1: Messi tendrá homenaje todos los partidos del fútbol argentino. Lionel Messi anunció su retiro de la selección argentina y la AFA decidió rendirle un homenaje en todas las canchas del país. En cada partido de la próxima fecha, al minuto 10 del primer tiempo, será un minuto de aplausos para celebrar la increíble carrera del crack rosarino. Triunfo de Nacho Buse en el US Open. Ignacio Buse le dio una nueva alegría al Perú. La primera raqueta nacional derrotó 3-2 a Marcos Girón y clasificó a la segunda ronda del US Open 2026, donde enfrentará al francés Benjamin Bossi. 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

0: Seguimos disfrutando de la mejor música para arrancar el fin de semana de la mejor manera acá en Radio Disney.
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0: Ahora, si yo te preguntara qué consejo le darías a tu yo de hace unos años, ¿qué le dirías? Les cuento que Radio Disney conversó en exclusiva con Dani Úbeda y le hicimos esta pregunta y aquí mismo escucha su respuesta.
2: Al principio yo recuerdo cuando empecé con todo esto, tenía bastante miedo, ¿no? Un poco de miedo escénico, escenarios muy grandes, eran cosas muy nuevas que me estaban pasando y cosas nuevas muy grandes, muy masivas, ¿no? Entonces me diría eso, relájate, Dani, disfruta que estás en el mejor momento de tu vida y ese momento no va a cesar nunca. Así que disfruta y déjate llevar, ¿no?
0: Qué bonito mensaje, sobre todo porque a veces somos bastante duros con nosotros mismos, ¿no creen? Y bueno, ahora escuchas Candadito de Dani Úbeda acá en Radio Disney 94.3.

0: ¿Cómo va el tráfico, amigos?
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0: A ver, por acá Jessy nos cuenta que está atascada en la vía expresa y nos recomienda evitarla lo más que podamos, ok, lo máximo. Muchas gracias, Jessy, por tus recomendaciones del tráfico. Yo pensaría que a esta hora ya el tráfico bajó, pero ya vemos que también al ser viernes siempre sigue siendo un poco más complejo, pues, ¿no? Así que toma tus precauciones, pero no te preocupes que aquí en Radio Disney 94.3 al tráfico lo vencemos con tus canciones favoritas.

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1: Messi tendrá un homenaje en todos los partidos del fútbol argentino. Lionel Messi anunció su retiro de la selección argentina y la AFA decidió rendirle un homenaje en todas las canchas del país. En cada partido de la próxima fecha, al minuto 10 del primer tiempo, será un minuto de aplausos para celebrar la increíble carrera del crack rosarino. Triunfo de Nacho Buse en el US Open. Ignacio Buse le dio una nueva alegría al Perú. La primera raqueta nacional derrotó 3-2 a Marcos Girón y clasificó a la segunda ronda del US Open 2026, donde enfrentará al francés Benjamin Bonzi. 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

0: Amigos, hemos llegado al final del programa
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0: Yo soy Diego y como siempre le he pasado genial activando este modo fin de juntos y escuchando todos sus planzazos para arrancar este fin de semana como se debe. Nos reencontramos mañana sábado desde las 6 de la tarde para seguir disfrutando de este fin de juntos, ¿vale? Y ahora te dejo acompañado de tus canciones favoritas acá en Radio Disney 94.3, la radio que te escucha.
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0: Nacho.
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1: Gracias. 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
2: 11 de la noche.

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1: Mi gente, un saludo muy especial de parte de los hermanos Turizo y estamos donde tú estás, en Radio Disney.

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1: Hola Radio Disney, ¿qué tal? Por favor, ¿podrían poner la canción Cambiaré de Luis Fonsi y Faith? Gracias.
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0: Minutos, ¿dónde andas en estos instantes? Recién despertándote ya en el taxi, tal vez en el transporte público, disfrutando de radio, dice Perú.
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0: Hoy te toca chambear, sí, y acompañar a los talleres, a tus peques, tal vez, o simplemente te toca descansar. Igual te despertaste y pusiste radio, dice Perú, la radio que te escucha. Bueno, muchas gracias. Gracias por estar siempre ahí. Mi nombre es Marilei. Ya sabes que hoy, sábado, es día de ranking. Así que al mediodía vamos a presentarte la lista de las canciones más pedidas durante toda la semana. Si no has hecho la tarea, puedes hacerlo. Última hora, bueno, sí, sí es válido. Así que pide tu canción favorita, cuéntanos qué haces, deja tus saludos a través de nuestro WhatsApp.
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0: Quedamos hasta la 1 de la tarde. Gracias por estar siempre ahí.

0: Así que te quedaste encantado con este clásico. Tenemos uno más. Y en instantes, para no perdértelo aquí en Radio Dice Perú. Pero antes, el dato del día, gracias a la Universidad Norbert Wiener, donde la vida se encuentra con la ciencia. 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

0: recuerda que seguimos activados en modo finde, así que queremos saber qué tal, qué hay de desayuno, qué planes para más tarde, cómo va la chamba, todavía estás en camino, hay tráfico. Bueno, cuéntanos todo a través del WhatsApp.
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0: Normalmente yo les hago esta pregunta, pero ella me hizo a mí.
2: Hola, hola, buenos días, Mari. ¿Cómo está? ¿Cómo está esa locutora tan linda y tan bella? ¿Ya desayunó? ¿Todavía no desayunó?
0: No.
2: Mando un besote.
0: Anita bella, aquí estamos respondiendo a tu mensaje. Bueno, te cuento, me levanté temprano, traje desayuno, he preparado huevitos revueltos, le puse un poco de queso, traje mi avena con chía remojada de la noche anterior con un poco de yogur griego, papaya y también le puse plátano, bizcochito. Todavía no lo he tomado, pero estoy esperando así el momento. Y obviamente con mi termito de café, así que vamos a tomar desayuno juntos. Tú también provócanos, ya sabes, al 945-796-202, el WhatsApp de Radio Dice Perú. Y ahora... ella también, se une al desayuno, aquí salivando el desayuno. Aquí está Julieta Venegas en Radio Disney Perú.

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1: Hola, Radio Disney. ¿Podrían poner una canción, Si antes te hubiera conocido?

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1: Clásico colombiano en Miami. Atención con este partidazo que cruza fronteras. América de Cali y Atlético Nacional se enfrentan hoy en Miami en un clásico colombiano que se jugará en el Chase Stadium de Fort Lauderdale. El partido arranca a 6:30 de la tarde, hora peruana, y además tiene un lado solidario porque parte de la recaudación será destinada a ayudar a las víctimas del terremoto en Colombia. Así que fútbol y una buena causa, todo en un mismo partido. 8 de la mañana, 40 minutos, noticias locales. La U juega en casa. Sí, nos quedamos porque hoy hay fútbol en el Monumental. Universitario recibe a Comerciantes Unidos por la fecha 8 del clausura. Y los cremas quieren seguir firmes en la pelea por el campeonato. El partido arranca esta noche a las 8 p.m. Así que ya saben, hinchas cremas, sábado por la noche, Monumental y 3 puntos en juego. Partido clave mañana. Sí, mañana domingo es el turno de Alianza Lima. Los blanquiazules visitan a Juan Pablo II por la fecha 8 del clausura, en un partido que puede ser importante para no perderle pisada a los primeros puestos. El encuentro comienza a las 3 de la tarde y Alianza sabe que no puede regalar más puntos, así que ojo con este partido.
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1: Hola Radio Disney, soy Heidi desde Piura y estoy aquí con Cristina, Anto, Julián y Rafa, y queremos pedirle la canción Ojos Marrones de Lazo.

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1: Buenos días, Radio Disney. Estoy camino al trabajo y me encantaría escuchar Swing de BTS. Que tengan un bonito fin de y también sería genial que suba en el ranking hoy sábado. Saludos.

0: Nos encanta que todo el ARMY esté muy tempranito, se haya puesto las pilas para apoyar a su banda preferida. Ya no falta nada para que BTS llegue también a nuestro país. Ahí estaban con Swim, arrancando una nueva hora aquí en Radio Desde Perú.
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0: Esta vez tú también puedes votar todavía, sí, te damos chance de hacerlo. Puedes apoyar tu canción o canciones favoritas para el ranking que llega a mediodía. Hazlo a través de nuestro
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0: De paso, nos cuentas, nos provocas el rico desayuno de hoy. ¿Qué le pusiste a ese pancito? ¿Es de repente un desayuno fit? ¿Un desayuno contundente? A ver, cuéntanos, comparte con nosotros, aparte de la familia también. Gracias por incluirnos en estos planes. ¿Estás camino a la chamba? ¿Dónde estás en estos instantes? ¿Hay tráfico? ¿Quieres reportarnos? Nosotros felices, ¿ah? Siempre de acompañarte. Somos la radio que te escucha.
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0: Ay, mañana tenemos nuestro domingo de clásicos y de recuerdos durante todo el día. Y aquí una muestra con un gran amigo de la casa, Joey Montana, en Radio Disney Perú.

0: Hola chicos, les habla Dani Ochi y en minutos voy a cantar Para Ti, No Te Muevas, de Radio Disney.
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0: Anita, muchísimas gracias Luz por estar siempre con Radio Disney Perú desde muy tempranito, ¿eh?
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0: Por aquí también Valeria nos dice que está rumbo a la chamba, que está en el taxi escuchando, qué chévere, por favor, dinos cómo se llama el taxista para saludarlo también. Ah, ya sabes, si estás atrapado, atrapada en el tráfico, paciencia y buen humor, repórtanos, ¿eh? aprovecha y déjanos un audio a nuestro WhatsApp.
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0: Manda tus saludos, cuéntanos qué planes, nosotros felices de que nos incluyas, ¿eh? Estamos disfrutando de nuestras canciones favoritas, porque tenemos una gran variedad, sí, así es, la mejor variedad musical que tanto te gusta, está aquí en Radio Disney Perú. Y aquí tenemos otro avance de lo que tendremos mañana durante todo el domingo de clásicos y recuerdos. Sube el volumen y canta.
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1: Hola, Radio Disney. Soy Maraya. Me gustaría escuchar la canción de Primera Cita. Muchas gracias.

0: amigo de la casa, Fonseca, por supuesto, con quien tuvimos la oportunidad de conversar y le preguntamos si él tuviera que pedir un deseo, ¿cuál sería y por qué? Esto fue lo que nos contó.
1: Wow, buena pregunta. A ver, así uno primero que me llega es que nunca se vaya la inspiración.
0: Eso.
1: Ese sería mi deseo, porque siempre como compositor, pues no es que viva uno con miedo de que se vaya la inspiración, pero no. Cuando hay épocas de sequía, lo cual no me importa porque soy tranquilo en ese sentido y digo, bueno, cuando no hay inspiración, pues no hay inspiración, no pasa nada. Pero me aterraría pensar que de pronto nunca vuelva.
0: No.
1: Entonces, ese sería mi deseo.
0: No, bueno, nunca se va a ir. Fonseca, gracias por regalarnos tan buenas canciones. Y gracias también a ti por estar con Radio Disney Perú. ¿Quién anda? ¿Quién anda por ahí? Hello. Hola.
2: Hola, Radio Disney, ¿qué tal? Quiero de OV7, Shabba Dabba Dabba.
0: Chévere, aquí está para ti en Radio Disney Perú.
3: Pues.

0: tus planes de fin de en instantes en Radio Dice Perú. Y antes, el dato del día, gracias a la Universidad Norbert Wiener, donde la vida se encuentra con la ciencia. 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
1: Hola, Radio Disney. Quisiera escuchar la canción de Bruno Mars, I Just Might.

0: Bruno Mars en el ranking, lo sabremos a mediodía. ¿Logrará trepar al primer lugar? Bueno, vamos a despejar las dudas a mediodía. Así que si quieres que esta canción llegue a lo más alto, sigue pidiéndola, sigue apoyándola a través del WhatsApp.
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0: Y sigue también compartiendo con nosotros tus planes para hoy. Hola, Moni, ¿cómo estás?
2: Hola, Red Cisne. ¿Planes para el día sábado? Bueno, ahorita haciendo las compras y la limpieza en este mañanita, ¿ya? Para después salir a dar una paseadita, despejarse, quitar el estrés. Uh-huh. Y luego ya regresando a casa, pues no. De repente por ahí ver una peliculita. Ya. Nada, bonito fin de semana para todos.
0: Gracias, Moni Bella. Gracias por incluirnos en esos planes. ¿Ah? Gracias por estar con la radio que te escucha.
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0: Por acá nos piden saludos para Ise, para Esmeralda. Nos dice, quiere pedir una canción por un audio. Sí, si tiene que ser por un audio, por un texto, mándanos un video si gustas, no hay ningún problema. Ya sabes, 945-796-202. Por aquí andamos, ¿ah? Compartiendo charla a través del WhatsApp, algunos emojis, algunos stickers, cosas muy bonitas, buena vibra sobre todo. Gracias por estar con Radio Disney Perú
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0: Ya viene tu pedido musical en instantes en Radio desde Perú. 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

0: Muchísimas gracias por todo lo que nos cuentas a través de nuestro
1: WhatsApp 945-796-202.
0: Estamos aquí contagiándote de buena vibra, de buena energía. Hoy en la chamba, modo limpieza. Hoy te toca consentirte, vas a la pelu, te quedas relax en casa. Bueno, gracias por estar siempre con la radio que te escucha.
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0: Hola, ¿quién anda por ahí? Hello.
2: Hola, buenas Radio Disney.
0: ¿Qué tal?
2: Espero que la estén pasando muy bien, así como yo, trabajando y escuchando todo el día la mejor música en Radio Disney. Así que saludos para todos, pásenla bien. Sigan teniendo un buen fin de semana. Gracias, Radio Disney.
0: Gracias, ¿ves? Te digo, es la vibra que ustedes contagian totalmente. Hola, ¿quién más anda por ahí?
3: Hola, Radio Disney. Soy Grecia y estoy en modo fin de alistándome para salir con mi prima Daniela, que a la vez le mando saludos. Y como siempre, llevando mis auriculares para escuchar a Radio Disney.
0: Lo máximo, bellezas. Diviértanse y gracias por estar con Radio Disney Perú.
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0: Somos la radio que te escucha. Y ahora un avance de lo que tendremos mañana en nuestro domingo de clásicos y recuerdos. Viajamos hasta el año 2004. Aquí están Alex Sintek, Ana Torroja, Duele el amor.

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1: Clásico colombiano en Miami. Atención con este partidazo que cruza fronteras. América de Cali y Atlético Nacional se enfrentan hoy en Miami en un clásico colombiano que se jugará en el Chase Stadium de Fort Lauderdale. El partido arranca a las 6 de la tarde, hora peruana, y además tiene un lado solidario porque parte de la recaudación será destinada a ayudar a las víctimas del terremoto que golpeó Colombia. Fútbol y una buena causa, todo en un mismo partido. 10 de la mañana, 40 minutos, la U juega en casa y nos quedamos porque hoy hay fútbol en el Monumental. Universitario recibe a Comerciantes Unidos por la fecha 8 del clausura y los cremas quieren seguir firmes en la pelea por el campeonato. El partido arranca esta noche a las 8 de la noche, así que ya saben, hinchas cremas, sábado por la noche, Monumental y 3 puntos en juego. Partido clave mañana. Sí, mañana domingo es el turno de Alianza Lima. Los blanquiazules visitan a Juan Pablo II por la fecha 8 del clausura, en un partido que puede ser importante para no perderle pisada a los primeros puestos. El encuentro comienza a las 3 de la tarde, hora peruana. Alianza sabe que no puede regalar más puntos, así que ojo, ojo, ojito con este partido.
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2: Vamos, listo. Salud, muchachos. Por esa mujer.

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1: Radio Disney, quiero programar la canción Capaz.

0: rápido se pasa la hora, ¿sí o no? Estamos entretenidos, estamos haciendo nuestra chamba con muchas ganas. A todos los que nos tocó trabajar hoy sábado, claro que sí, la hora se pasa volando. O tú, mono, limpieza, a lavar los uniformes, a tener todo listo para los peques, para arrancar una buena semana de compras, dices. Wow, gracias por dejarnos acompañarte. 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
0: Manejando, ¿cómo va el tráfico hoy? Todo tranqui. Hay planes para más tardecito, encontrarse con la familia, con esa persona que no ves hace días, tal vez para almorzar, para pasar el fin de semana. Muchísimas gracias por estar con la radio que te escucha.
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0: No te olvides, nuestro plan más próximo es no perderse el ranking Radio Disney Perú a mediodía, con la lista de todas las canciones que has estado pidiendo durante toda la semana. Acá nosotros contabilizando cada voto, ¿eh? Cada pedido es un voto. Así que mil gracias a todos ustedes por hacer la tarea. A ver, ¿quién anda por ahí? Alguien conocido, hello.
2: Hola, soy Pedro Capó y como tú, elegí Radio Disney.
0: Gracias.

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0: salió esta canción allá por el año 1992, se decía, es Bob Marley, es Bob Marley. No, era la voz de Carlton Coffey, el vocalista de Inner Circle. Y esta canción que se convirtió en éxito mundial, sí, a inicios de los 90, por ese estribillo que en realidad no significa nada, ¿eh? A la long. Ahí estaba este clásico, una muestra, un bocadito, ¿eh? Un canapé, un aperitivo de lo que vas a tener, ya sabes, mañana durante todo el domingo de clásicos y recuerdos, aquí, por supuesto, en Radio Disney Perú. Tommy, querido, ¿qué tal? ¿Cómo andas? ¿Dónde estás?
1: Hola, hola, Radio Disney Perú. Buenos días, Marilei. Saludos, aquí es de Mega Plaza Panamericana Norte.
0: Ya.
1: Hay un tráfico totalmente infernal en ambos sentidos, tanto para el sur como para el norte. Pero aquí con la compañía de la mejor música de la radio que me escucha, ya. Radio Disney Perú, no se siente el tráfico. Saludos, listo para el ranking.
0: Eso, ya arrancando con la chamba. Buenas vibras, Tommy, hartos pasajeros para ti. Y por supuesto, gracias por contagiar esa vibra y por compartir la música de Radio Disney Perú
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0: con todos tus pasajeros. Gracias por estar siempre en sintonía.

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0: besazo para Pablo. Nos dice que está manejando, escuchando la radio y nos dice qué buena la música de Radio Disney. Y nos pide a Diego Torres, ¿ah? Un poquitín de paciencia nada más, Pablito. Gracias, gracias por estar con la radio que te escucha.
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0: Saludos también para Julio César. Nos cuenta que está en la chamba junto a Evelyn y a Carlitos. Eso, chicos, la hora se va a pasar volando. Allá se está pasando volando, es más. Así que la chamba, acaba la chamba. Ya llegará el momento de relajarse con la familia, con la gente que uno más quiere. ¿Tienes planeada una reu para más tarde? Ya sabes, encárgate tú de las compras, de los bocaditos, de las bebidas. Y nosotros te ponemos la música, ¿eh? Porque está increíble. Y además seguimos activadísimos en el modo finde.
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0: Cuéntanos, comparte con nosotros, ya sabes, al 945-796-202, el WhatsApp de Radio Disney Perú.

0: Ya viene tu reporte del tráfico en instantes en Radio Disney Perú, pero ahora el dato del día gracias a Universidad Norbert Wiener, donde la vida se encuentra con la ciencia. 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

0: se pronuncia mi nombre. Algunos me dicen Marilei. Marilyn, Madeleine, Marilei, así de sencillo, así de fácil, M-A-R-I-L-E-Y, Marilei, lo máximo, me encanta acompañarla. No, no me cambien el nombre, mi nombre es bonito.
1: ¿Cómo va el tráfico?
0: A ver, cuéntanos por favor, Miguelón.
2: Buenos días, Radio Disney, reporte el tráfico, Panamericana Sur.
0: Ya.
2: Camino hacia Chorrillos.
0: Ya.
2: Tráfico totalmente congestionado.
0: No.
2: Pero con la buena música que pone Radio Disney. Nos pone a bailar este fin de...
0: Lo máximo, Miguel. Muchísimas gracias. Te mandamos un besazo. Gracias también por los likes en las redes sociales. ¿Ah? Y ahora le vamos a dar like a una belleza que hoy está de cumpleaños. Sí, nuestra bella Eli, Eliana, está de cumpleaños. Nos dice que es una súper fanática de Radio Disney, que alegramos sus mañanas, su día completo. Eli, te mandamos un besazo. Pasa un gran día. Manda location, ¿ah? ¿Dónde? ¿Dónde es la fiesta? Nosotros esperamos atentos. ¿Quién más? ¿Quién más anda por ahí? Hola.
3: Hola a todos, ¿cómo están? Soy María Becerra y estoy donde vos estás, en Radio Disney, mi radio.
0: Gracias.

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1: Sylvester Dangond.

0: ¿qué tal? Bienvenidas, bienvenidos, edición 37 del ranking Radio Disney Perú
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0: Ya saben, la pregunta de rigor, ¿hiciste o no hiciste la tarea? ¿Cara de culpable? Bueno, ahora, ¿qué te parece si nos dejas tu pronóstico? ¿Qué canción piensas que va a estar en lo más alto? ¿Se queda Dardos? ¿Da oportunidad a otra? A ver, adivina adivinador, cuéntanos a través de nuestro WhatsApp.
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0: Edición 37 que va del 5 al 11 de septiembre de este 2026, año de sorpresas, como lo es esta edición del ranking. Ay, pero aquí entre nos, no, ya sabes que me gustan los rankings movidos. Dos canciones nuevas ingresan, sí. Esto quiere decir que dos se fueron para darle oportunidad a estas dos canciones. A ver, arrancamos con el primer nuevo ingreso para esta semana. Se trata de un artista con el que tuvimos una reunión, le dimos la sorpresa y le cumplimos el sueño a dos de las fanáticas que aman su música. Él nos confesó que estuvo hace poco en nuestro país, que ama Perú, estuvo en Cusco, nos habló de muchísimos detalles de lo que se viene más adelante con su nuevo disco. Puedes ver todos los detallitos en nuestras redes sociales Radio Disney PE. Sí, ahí estamos con las dos ganadoras, las dos fanáticas que estuvieron con Luis Fonsi, quien abre el ranking con este nuevo ingreso. Me despido en Radio Disney Perú.
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0: Shakira sigue imparable. La colombiana acaba de sumar 10 semanas en el número 1 de Billboard con Die Die. Sí, esta colaboración con Burna Boy, canción oficial del Mundial 2026. Y además acaba de celebrar una noche de premios. Fue una de las grandes ganadoras de los premios Juventud 2026. Así que Shakira sigue jugando en las grandes ligas de la música mundial. Y hablando justamente de los premios Juventud 2026, es la primera vez que cruzó el charco, ¿eh? Se fue hasta Marbella, Andalucía, España. Es la primera vez que salieron del continente americano para realizarse en Europa. Ha estado realmente maravilloso. Y vamos a seguirte contando algunos detalles de esta premiación. Sí, la siguiente artista también celebró. La Bichota se llevó 2 premios Juventud 2026. Álbum del año por Tropicoqueta. Mejor canción Urbano Rhythms por Verano Rosa junto a Fate. 2 premios en una noche y una nueva confirmación, ¿no?, de que Karol G sigue siendo una de las grandes protagonistas de la música latina. ¿Qué ha pasado esta semana con Karol G y Marco Antonio Solís? Caen 4 lugares. Le dicen bye bye al ranking. Bueno, depende de ti nada más. Así que ella está en la siguiente ubicación, pero nos ha dejado un saludito.
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0: El mejor ingreso para esta semana con Rauw Ayana, directamente al puesto número 12. Se vienen cositas. 12 y 16 minutos. 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En instantes, sí, tu pedido en Radio Disney Perú.
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0: los sueños, ¿ah? La verdad que nos encanta. Él siempre motiva a sus fanáticos a soñar en grande, como lo hace él, porque sí, se le hizo realidad. Cumplió su sueño de unirse por primera vez a Beyoncé en una canción que forma parte de una edición especial por los 20 años de Birthday, el disco de Beyoncé, donde él samplea incluso La Negra Tiene Tumbado de Celia Cruz. Así que está interesante esta combinación. Ahí estaba Maluma, pero esta semana, no ha recibido suficiente apoyo con esta canción junto a Kany García y cae en 3 lugares. 1 más 1, abriendo el top 10 del ranking Radio Disney Perú. Y por supuesto, por aquí nos están llegando algunos pronósticos. Gracias por estar siempre acompañados de Radio Disney Perú. Gracias por los mensajes al WhatsApp.
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0: Saludos para Walter en Tumbes. Y por supuesto, para Jackson, un súper fanático. ¿Eh? Nos sigue a través de Audio Player. Hola.
2: Buenos días, Radio Disney Perú. ¿Cómo están, Mariley? Bendiciones. Súper sábado. Escuchando ahorita el ranking. Ajá. Quería votar por Superestrella de Aitana, listando almuercito, ya saben.
0: A ver.
2: Arrocito blanco, unos platanitos cocidos y un pollo frito con su respectiva lechuguita, tomate, pepino y un aderecito por ahí. Ya que estaba yo en mi isla, cométete en Nicaragua a través de audioplayer.com.pe. Son lo máximo.
0: Tú eres lo máximo, Jackson. Te mandamos un besazo. Un súper fanático de Radio Disney. Así que punto para Aitana, que está más adelantito, te cuento. Así que ahora vamos con esta canción que obviamente está también decaída. A ver, ¿qué pasa? ¿Qué pasa con los fans de Ryan Castro que tampoco están apoyando mucho esta canción? Aquí está La Villa en Radio Disney Perú.
1: Puesto 9.

0: vamos camino al número uno de la semana. La canción más votada puede ser la que tú elegiste. En el ranking Radio Disney Perú, 94.3.
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0: corazones morados, sí, inundan nuestro WhatsApp.
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0: Porque los chicos de BTS suben dos lugares esta semana con Swim y además vuelven, sí, a lo grande. Se van a presentar esta noche en el SoFi Stadium de Los Ángeles como parte de su gira mundial Arirang. Y esta noche y mañana también, ¿eh?, con lleno total y cada vez falta menos para tenerlos en nuestro país. Y por supuesto, todo el ARMY peruano ya se está preparando. Mil gracias por pedir esta canción a través del WhatsApp de Radio Disney Perú.
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0: Seguimos en ascenso. Sí, arrancamos el top 5 con una canción que se mantiene en esta ubicación y con un artista que se prepara para cumplir un sueño. El próximo 24 de octubre dará su primer concierto propio en el Estadio Campín de Bogotá, su ciudad natal. Sí, él ya había pisado este escenario, pero como telonero de Juanes en el año 2002, pero esta vez será diferente, ¿eh? El estadio será suyo completamente y después de más de 25 años de carrera, Fonseca finalmente llega a su gran casa, así que esto va a ser muy significativo en la carrera de Fonseca, quien está junto a Juanes en la siguiente ubicación, puesto número 5, antes que el tiempo se vaya.
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2: 1, 2, 3.

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0: Se acerca la hora de almuerzo, estamos disfrutando este fin de semana y por supuesto del ranking Radio Disney Perú y a punto de escuchar la número uno de la semana. Pero ¿qué te parece si antes repasamos desde el puesto 5?
1: Antes que el tiempo se vaya.
0: Con ese típico aroma a café colombiano, Juanes y Fonseca se quedan anclados en el puesto número 5 con Antes que el tiempo se vaya. Desde Colombia, Morat desciende una ubicación con Tu cárcel, puesto 4. Cada vez más cerca del primer lugar, Aitana en esta ocasión nos acompaña en el puesto número 3 con Superestrella. Bruno Mars nuevamente se quedó con las ganas de subir al primer puesto. Ocupa el lugar número 2 en el ranking Radio Disney Perú con I Just Might.
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0: Ya no falta nada para que lleguen a nuestro país, así que ellos nuevamente se apoderan del primer lugar del ranking Radio Disney Perú para ir calentando el ambiente. Hablamos de Romeo Santos y Prince Royce, tercera semana consecutiva en el primer lugar del ranking Radio Disney Perú.

Todo va quedando listo para su próximo concierto en nuestro país. Y por supuesto, si quieres que esta canción se mantenga en lo más alto de nuestra lista, sigue apoyándola durante toda la semana a través de nuestras redes sociales. Búscanos como

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2: Hola, hola, gente. ¿Qué tal? ¿Cómo están? Arrancamos. Arrancamos esta nueva hora del programa, gente. Y arrancamos con Arda Locura Sabatina, como tiene que ser. Yo soy Gino y estás aquí en Radio Disney Perú 94.3, en la casa de la variedad musical. Así que ya lo sabes, aquí estamos para darlo todo y para seguir disfrutando a lo grande, como siempre, como tiene que ser. Así que ya lo sabes, nos quedamos hasta las 6, soy Gino, y vamos ahora con más música. Tenemos Addicted to You de Shakira en Radio Disney Perú 94.3.

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0: Pues...
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3: Universitario y Deportivo Garcilaso pelean por la punta de clausura. La fecha 8 del torneo de clausura de la Liga 1 arranca con Universitario de Deportes y Deportivo Garcilasos igualados en la cima con 16 puntos. La U recibe a Comerciantes Unidos, mientras Garcilaso enfrenta a Atlético Grau el domingo a la 1:30 p.m. por el último partido queda fuera del corte. Barcelona de España busca mantener su arranque perfecto en la Liga. Barcelona, líder de la Liga con pleno de victorias, visitará al Valencia el domingo por la cuarta jornada. El conjunto valenciano llega en crisis después de perder sus tres primeros partidos, mientras que el Barça busca mantener su gran inicio de temporada.
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faltan minutos para las 2 de la tarde y te cuento que el dato del día llega gracias a la Universidad Norbert Wiener, donde la vida se encuentra con la ciencia. 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Así que ya lo saben y gracias por acompañarnos. Y vamos entrando ya al final de esta hora, así que vamos a escuchar este temón de Kazu con otra en Radio Disney Perú 94.3.

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1: Es Radio Disney. Quiero programar de Karol G si antes te hubiera conocido.

0: 2:04 de la tarde, gente. Arrancamos nueva hora de programa. Esto es Radio Dice Perú 94.3, la radio que te escucha. Gente, para los que recién se conectan, bienvenidos. Y aquí estamos para disfrutar y obviamente darlo todo como siempre en Radio Dice Perú. Porque ya sabes que la variedad musical que buscas y que necesitas solo la encuentras aquí. Y aprovecho también para invitarlos a que nos escriban, nos dejen audios, mensajitos, fotos, videos, lo que deseen a nuestro WhatsApp para que obviamente comentemos un poco acerca de cómo va su fin de semana y también de paso cómo va su almuerzo, gente. Esto es Radio Dice Perú y yo soy Gino y vamos ahora con Cásate Conmigo de Silvestre Dangond. A disfrutarla.
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Bueno, gracias.

Y aquí estábamos con Bruno Mars con Lo Arriesgo Todo. Y Bruno Mars hace poco nada más compartió una sesión de fotos donde era prácticamente un behind the scenes del último sencillo que él ha colaborado con la queridísima Karol G, la bichota. Y bueno, pues ahí dejó unos comentarios, también dejando ahí una pelotita picando para que la gente piense o sobrepiense realmente si es que por ahí existe una nueva relación o no. Ustedes que creen, cuéntenme al 945-796-202 si es que piensan que sí o de repente simplemente es parte del marketing musical, gente. Nosotros vamos con más música a esta hora de la tarde y vamos con Nicky Jam y Enrique Iglesias, que nos traen El Perdón en Radio Disney Perú 94.3.

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0: Un saludo pendiente a Miguel Gallego, me puso buena Gino, salud, salud, ¿qué cosa? Salud, dinero y amor. Un abrazo, mi querido hermano. Cuéntanos también, ¿eh?, cómo va el tráfico, cómo va tu día, cómo va tu tarde, cómo va el menucillo de esta tardecita loca, gente. Así que ya lo saben, para eso estamos, para acompañarnos mutuamente, compartir cosas, y si quieren saber algo de mí, también pueden preguntar y yo les respondo al aire. Así de fácil y sencillo. Vamos con Luis Fonsi y Faith, que nos traen Cambiaré en Radio Dice Perú 94.3.
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1: Hola Radio Disney, quiero escuchar Maná con la canción Bendita tu Luz. Gracias.

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Aquí estamos, gente. Faltan pocos minutos para las 3 de la tarde. Son las 2:53 ya, de hecho. Son las 2:53 de la tarde y aquí seguimos disfrutando también junto a ti esta hora del almuerzo, porque obviamente nos va provocando. Pues un abrazo muy grande para Charito, que nos ha escrito. Anotamos tu canción, no te preocupes. Te mandamos un beso enorme. Y ya saben, todos los que quieran pueden ir compartiendo con nosotros cómo va su almuerzo. Si es que hoy día pidieron algo de delivery, es sábado, va flojera, ¿no es cierto? Cocinar. A mí los sábados, la verdad que siempre es una pedida de para afuera, porque uno, no me da tiempo, dos, que estoy acá, tres, que quiero dormir un poco más. Así que bueno, son cositas de la vida, o salir con la familia, ¿no? Así que cuéntenos sus planes también. Seguimos en modo fin de, gente, así que cuéntenos también cómo siguen activando el modo fin de al 945-796-202 mientras disfrutamos de la bachata de Manuel Turizo en Radio Dice Perú 94.3.

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1: Hola Radio Disney, soy Sofía y me gustaría que me pongan Capaz de Ale y Yorgaki. Saludos.

3:00 de la tarde, arrancamos esta nueva hora de programa con Ale Yorgaki, capaz el merenguetón, como diría mi amiga Ale Belaunde. Un tono total es siempre aquí en Radio Dice Perú 94.3, la radio que te escucha. Y le envío saludos a Alina Valentina, también saludos de parte de Charito para su hijo Tiago Osorio. Un abrazo para ellos y sigan disfrutando de la mejor compañía. Esto es Radio Dice Perú 94.3 y ahora nos vamos bailando.

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buenísima canción de BTS, Swim, aquí en Radio Dice Perú 94.3, la radio que te escucha. Y estamos de vuelta y le envío un saludo muy especial a mi querido amigo del alma, Juan Jesús JJ, que pone, you know, buenas tardes, la locura. Así es, mi hermano, la locura arrancó y estamos aquí para quedarnos un buen rato, gente. ¿Ah? Todavía tenemos un par de horas más juntos, así que a seguir disfrutando de la mejor compañía y la variedad musical. Vamos ahora con este temón de Camilo que nos trae Millones en Radio Dice Perú, la radio que te escucha.

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0: 34 de la tarde, y como lo dijimos, seguimos en el modo fin de, así que vamos a escucharte a ti, ¿cuáles son tus planes?
1: Hola Radio Disney, soy Jazmín y estamos activando ya el modo fin de con mi familia, estamos arreglando la casa. Saludos desde Paraguay, muchísimas gracias.
0: Lo máximo, wow, desde Paraguay, te mandamos un beso enorme y que sigas disfrutando de la mejor compañía. Radio Disney Perú 94.3, la radio que te escucha. Y bueno, gente, ya saben, ¿eh? Sigan enviando su nota de voz, sigan comentando sus planes y mucho más al 945-796-202. Mientras escuchamos a mi padre, tu padre, nuestro padre, el gran Chayanne, con Bailando Bachata en Radio Disney 94.3.

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1: Hola, Radio Disney. Quiero pedirte la canción de Diego Torres, Mejor que ayer.

0: las canciones, estamos disfrutando hoy a sabadito y mejores tus audios todavía. Vamos a escuchar de ti tus planes para este fin de semana.
1: Hola, Radio Disney, quiero pedirte la canción de Diego Torres, Mejor
0: Ajá,
1: que ayer.
0: La acabo de escuchar. Y bueno, gente, aquí estamos, aquí estamos. ¿Tú qué tal? Cuéntanos, ¿cómo vas?
2: Hola, ¿qué tal? Soy Fran Torres, un saludo para todos. Estoy en un fin de semana espectacular y bueno, en este momento regresando del trabajo a casa, ya por Lince. Saludos para todos, buen fin de semana.
0: Eso, lo máximo, la gente chambeadora también de sábados. Un abrazo, mi hermano, y sigue disfrutando del modo fin de en Radio Dice Perú 94.3. Y vamos con Carlos Vives, te dedico.

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1: Hola, Radio Disney. ¿Pueden poner Coleccionando Heridas de Karol G? Gracias.

0: Qué rápido pasa el tiempo, ¿no, gente? Ya son las 4 y 6 de la tarde, las 16 horas con 6 minutos. Y así de rápido pasa el tiempo y nos haya un audio locazo, locazo, locazo. Vamos a escucharlo, por favor.
1: ¡Hola, Dayanchina! ¡Hola!
0: ¡Ah! Ahí, derrochando ahora esa gente, farmeando ahora esa gente. Puro 6-7, puro 6-7 ahí. Oye, y de hecho son las 16:07. 6-7, gente, 6-7. Eso es Radio Dice Perú 94.3. Y vamos ahora de vuelta para la vuelta. ¡Ja, ja!

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2: Vamos, listo. 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

0: Salud.
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1: Universitario de Deportes y Deportivo Garcilaso pelean por la punta del Clausura. La fecha 8 del torneo Clausura de la Liga 1 arranca con Universitario de Deportes y Deportivo Garcilaso igualados en la cima con 16 puntos. La U recibe a Comerciantes Unidos, mientras que Garcilaso enfrenta a Atlético Grau el domingo a la 1:30 de la tarde. Y Barcelona busca mantener su arranque perfecto en la Liga. Barcelona, el líder de la Liga con pleno de victorias, visitará el Valencia el domingo por la cuarta jornada. El conjunto valenciano llega en crisis después de perder sus tres primeros partidos, mientras que el Barça busca mantener su gran inicio de temporada.
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0: encanta, gente. 4:40 de la tarde, esto es Radio Dice Perú 94.3. Y te escuchamos a ti también al 945-796-202 para que nos cuentes tus planes. ¿Cuál es tu modo fin de...?
1: Saludos de cumpleaños para mi hijita Alexa Folca María, que hoy cumple 11 años. Saludos de sus papitos, que la quieren mucho, Alex y Kitty, su hermano Sebastián. Rumbo a Paracas. Gracias, Radio Disney.
0: Eso, rumbo a Paracas, en modo fin de lo máximo. Te mandamos un abrazo enorme. Saludos, saludos, saludos para todos. Son las 4:40 y vamos con Chino y Nacho. Andas en mi cabeza en Radio Dice Perú 94.3.
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0: De 7, esto es Radio Dice Perú 94.3, la radio que te escucha. Y bueno, pues gente, aquí estamos, seguimos pasando el tiempo, seguimos disfrutando ese sabadito que está muy, muy chévere, está muy divertido. De hecho, las conversaciones que tengo ahí con algunos oyentes son únicas y especiales. Así que sigan enviando su nota de voz, comentemos y comenten cosas también para conversar un poco al 945-796-202. Y nada, vamos con más locura como tiene que ser cada sabadito, gente. Recuerden que estamos todavía en modo fin de, así que la vamos a seguir pasando increíble. Vamos ahora con Antes que el tiempo se vaya de Fonseca y Juanes en Radio Dice Perú 94.3.
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1: Hola, Radio Disney, ¿qué tal? Por favor, ¿podrían poner la canción Cambiaré de Luis Fonsi y Feid? Gracias.
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Y aquí estamos de vuelta, gente. Y bueno, ahora sí, llegó el momento de arrancar con nuestra última hora de programa. Última hora. Qué rápido pasó el tiempo. No estamos desde la una juntos, pero bueno, acá seguimos compartiendo estas tardes locas de sábado para que sea de repente sabadito familiar, en compañía de esos seres queridos, seres amados, y sobre todo la buena música, como siempre, te tiene que acompañar, porque la variedad musical que buscas y que necesitas está aquí en Radio Dice Perú. Por eso vamos ahora con Carlos Vives y Shakira, que vienen en La Bicicleta, en Radio Dice Perú 94.3.

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1: Escuchando mi radio favorita y mis locutores favoritos. Gracias por acompañarnos y por favor quisiera pedirte la canción de La Rosalía, Despechada. Un besito y muchas gracias.

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1: Así es, gente, ese es el número de nuestro WhatsApp para que en cualquier momento nos puedas escribir, dejar un mensajito, contarnos en qué andas y todo lo que tú deseas. Así que ya lo sabes. Y seguimos en modo fin de. De hecho, nos escribe Ronald para decirnos: hola Radio Disney, hola Gino, con harta locura les cuento que hoy día estoy chambeando hasta las 9 de la noche. De ahí a casita a descansar, domingo a disfrutarlo en familia. Son lo máximo, lo máximo. Tú, mi hermano, te mandamos un abrazo enorme y sigue con esa buena energía, esas buenas vibras, porque yo te conozco, sé cómo eres, así que te mando un abrazo gigante para ti, mi bro, y qué chévere que sigas cuidando a la familia como se debe, siempre primero la familia, como decía Toretto, ¿no? Toretto era, ¿no? Toretto, el de Rápidos y Furiosos. Bueno, gente, vamos con la música antes que siga hablando más tonteras. Si te pillara de Vele en Radio Disney Perú 94.3.

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0: 5:32 de la tarde, eso es Radio Dice Perú 94.3, la radio que te escucha, y seguimos escuchando tus notas de voz. ¿Cómo va el modo finde?
1: Hola, Radio Dice, yo activo el modo finde. Bueno, todavía estoy trabajando, pero saliendo, porque ya me falta media horita, me voy a comprar mi tortita y mi gaseosa por motivo de mi cumpleaños.
0: Uy, gracias, Radio Dice. Felicidades, que pases un lindo cumpleaños. Estamos iguales, a media horita también y zafamos. Por acá nos escriben también. Saludos a mi conductor de taxi que está chambeando. Le mando saludos. Nos está llevando a la casa de mi abuelita Emma. Saludos también a ella, a mi mamá y a mi papá. ¿Y qué pone? Ah, mi mamá decora fiestas. De hecho, le ha salido un contrato recientemente. Mi papá canta salsa y bachata, lo máximo. No nos dejaste tu nombre, mi hermano, pero escríbenos a nuestro WhatsApp para enviar nuevamente los saludos, pero ya con los nombres respectivos. Abrazos para ustedes y a seguir disfrutando este sabadito en Radio Dice Perú, porque viene María Becerra con Adiós. Así que a levantar el volumen y a disfrutar.

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Y bueno, gente, siendo ya las 5:50 de la tarde, igual el momento de despedirnos, decir adiós. Pero no hay problema, ¿sabes por qué? Porque igual te quedas con muy buena música y la mejor compañía, como siempre, en Radio Disney Perú 94.3. Ya viene Diego para acompañarte las próximas horas a partir de las 6 de la tarde. Yo soy Gino y ha sido un placer acompañarnos, como siempre, en un sabadito más lleno de energía, buena música, variedad musical sobre todo, y tus mensajes de WhatsApp. Así que sigan comentándole a Diego cómo van con el modo finde. Y, mira, por acá nos escriben algo. Por la ciudad paseando, escuchando el buen playlist del fin de semana. Un saludo para Karut Suárez, de parte de Maco. Un abrazo para ustedes, mi querido Marcelo. Un abrazo y nada, a seguir conectadísimos aquí porque están en el lugar indicado. Yo soy Gino, ya sabes, me sigues en las redes como Papá Colector en TikTok y en Instagram como arroba Gino F Barquinero para que te enteres mucho más acerca de Radio Disney y otras cosillas más. Yo, gente, nos encontramos el lunes, como siempre, a partir de las 2 de la tarde. Nos despedimos con Te Felicito de Shakira en Radio Disney Perú 94.3. Chao, gente.

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1: Hola Radio Disney, soy Gonzalo. ¿Pueden poner la canción Die Die, por favor?

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0: Hola amigos, ¿cómo están?
1: 94.3.
0: Yo soy Diego y estamos juntos acá en Radio Disney 94.3. Hoy sábado 5 de septiembre, así que quiero arrancar este fin de como todos los días sabiendo cómo te ha ido hoy, así que cuéntamelo todo al WhatsApp de Radio Disney, que ya sabes que es
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0: Y ahí también te estamos esperando. Y si estás en modo fin de, este es el momento de desconectarte de todo y disfrutar de buena música acá en Radio Disney 94.3.

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0: seguimos disfrutando juntos este sábado 5 de septiembre. Espero que este fin de lo hayan arrancado súper bien, relajándose si pueden, ¿no? En compañía de los que más quieren, por supuesto.
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0: A ver, vamos a ver qué me cuentan ustedes por el WhatsApp. A ver, él es Félix y nos saluda de esta manera.
2: Siempre full sintonía y full chamba hasta la medianoche el día de hoy. Pero siempre en buena compañía, la compañía de la música de Radio Disney Perú.
0: Esa energía, ¿no? Una voz de locutor increíble tiene nuestro amigo Félix. Le mandamos un fuerte abrazo a Félix y a todos nuestros amigos chamberos que siguen trabajando hoy sábado hasta tarde, por supuesto, y siempre disfrutando de la buena música que siempre vas a encontrar acá en tu radio, Radio Disney 94.3.

0: cuénteme, nuestra querida Tini, esto es el gran amiga de Radio Disney.
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0: Oigan, y justo ayer, ¿no?, hablando de Tini, Tini estuvo en México con su futura World Tour y nos regaló varios reencuentros increíbles. Primero, la sorpresa de ver a Dana Paola sobre el escenario para cantar juntas Si Tú Te Vas. Me pareció un momentazo. A ver juntas a estas dos cantantes a quienes personalmente yo admiro muchísimo y toda una generación también las ama, fue pero increíble. Y por supuesto, también hubo nostalgia para los fans de Violeta con Jorge Blanco y Mechi Lambre subiéndose al escenario para cantar temas de la recordada serie de Disney Channel. Y algo que me pareció muy lindo es ver cómo, más allá de todo lo que se ha podido comentar, ¿no?, en estos días sobre Tini en medios, sus fans siguen ahí firmes, acompañándola y demostrándole todo su cariño. Y eso también es ser fan, ¿no? Estar en las buenas, en las malas y seguir celebrando la música de un artista que quieres. Así que desde aquí un fuerte abrazo a todos nuestros amigos tinistas, a quienes invito también a seguir disfrutando con nosotros este fin de semana acá en Radio Disney 94.3, la radio que te escucha.

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1: Messi tendrá un homenaje en todos los partidos del fútbol argentino. Lionel Messi anunció su retiro de la selección argentina y la AFA decidió rendirle un homenaje en todas las canchas del país. En cada partido de la próxima fecha, al minuto 10 del primer tiempo, se hará un minuto de aplausos para celebrar la increíble carrera del crack rosarino. Triunfo de Nacho Buse en el US Open. Ignacio Buse le dio una nueva alegría al Perú. La primera raqueta nacional derrotó 3-2 a Marcos Girón y clasificó a la segunda ronda del US Open 2026, donde enfrentará al francés Benjamin Bossi. 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
1: Hola Radio Disney, me llamo Areli y para hoy quisiera escuchar Side to Side de Ariana Grande. Gracias.